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Dzięki, że jesteście z nami. 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Como dice mi abuela, hay un tiempo para todo y ahora es el tiempo, es el dueño.